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falta cada vez menos para llegar al final. Sí, ya hemos cumplido con gran parte, más de la mitad de este lindo momento de día jueves. A compartir buena música, Rodolfo Lacón en conducción, esta etapa del invierno, pero a un poquito más cerca cada día que pasa de la primavera 2026 que arranca el próximo 21 de septiembre. Buenas canciones, clima de clásicos por Eternos Hits.

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0: Viste que faltaba ese tema elegido. Bueno, ahí fue llegando, por suerte. Y si pediste alguno más, y con paciencia, si no es hoy, será mañana que cerramos la semana juntos. Temas elegidos, aprovecha que este eterno hit de a poco ya se va despidiendo.
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Llegó el final, una pena, pero y claro, el tiempo se va cumpliendo, así que acá guardamos termo, mate, dejamos todo limpio porque hay más programación aparte de nosotros para continuar en esta radio. No se despeguen de ahí. Mañana igualmente a esta hora estamos de vuelta para que compartamos en la mesa o desea ese almuerzo, la cena o la merienda. Gracias de parte de Rodolfo Laconi y de staff. Mañana vuelve Eternos Hit, ya cerrando la semana.

0: Hasta acá llegamos por hoy en Eternos Hits. Te esperamos la próxima con esas canciones que siempre te acompañan. Gracias por tu compañía.
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Sean todos bienvenidos. Así estamos arrancando con este All This Time, en este programón que tenemos preparado para vos, compartiendo muy buenas canciones, la información necesaria y todo lo que querés compartir con nosotros, obviamente. Información sobre los artistas, sobre las canciones. Bueno, tenemos de todo, así que no te podés perder nada. Yo soy Cristian Carballo. Juntos vamos a estar transitando este ratito que tenemos en este jueves para disfrutar con lo mejor. Así que no te pierdas nada y quédate escuchando All This Time. Arrancábamos con una excelente canción realmente para el comienzo, si arrancamos así, imagínate cómo seguimos. Era Phil Collins con Two Hearts y rápidamente nos vamos a quedar con Charles and Eddie haciendo una canción del año 1992, Bull, I Lied to You.

Brian Lee, Talking to the Night, lo que estábamos escuchando en este Oldies Time, que estamos compartiendo con vos, por supuesto, en este jueves. Buenos clásicos, las mejores canciones y temas inolvidables, como este que llega ahora con Heroes and the News, I Want a New Drug.

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Cranberries hacía When You're Gone y lo estabas escuchando acá en la radio, por supuesto, disfrutando de clásicos increíbles, de buenas canciones, de buena música. La pasamos bien, lo disfrutamos con vos y lo vivimos de la mejor manera. Nos vamos al 91 para escuchar una canción de Michael Jackson que forma parte del álbum Dangerous. Remember the Time suena y lo compartimos.

0: Ahí se va Beck haciendo el Loser, año 1993, para esta canción que compartíamos con vos aquí en All This Time.
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Rolling Stones, se iba, año 1978, para Miss You, esta canción del grupo británico, temazo, dice que estaba en plena efervescencia de la música disco, tomando varios elementos de la misma y mezclándose con el rock tradicional de la banda, compuesto por Mick Jagger, Keith Richards y editado como single e incluido en el álbum Some Girls del año 78. Vamos a quedarnos con The House Martins ahora, lo que llega, Bow Down.

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De Beatles sonaba en All This Time, lo compartíamos aquí en la radio. Nos vamos a quedar con otra canción, ya transitando los últimos minutos de nuestro All This Time. En este jueves llega Miguel Mateos, año 85, para Perdiendo el Control.

Durán Durán se iba con Notorious y nosotros nos vamos con ellos también. Gracias por acompañarnos, por formar parte de este Oldies Time. Nos volvemos a encontrar mañana, sí, con mucho más, ya para cerrar la semana con todo aquí en la radio. Yo soy Cristian Carballo, gracias por estar ahí y por formar parte de este Oldies Time.

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4: Y así, amigos, así, con esta apertura le estamos dando comienzo al mejor día de la semana, viernes 31 de julio de 2026. Bienvenidos a todos, bienvenidos a este Volviendo a los 90 y a este cierre del mes de julio. Señores, mi nombre es Pablo Busto y como siempre les deseamos acá lo mejor, que la pasen de una manera excelente. En esta hora vamos a hacer lo posible de que al menos la música sea compañía de un lindo momento. Con los años que me quedan, Gloria Estefan, en el comienzo. Sí.

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Desde el MTV Unplugged escuchábamos al gran Alejandro Sanz y Aprendiz, año 2001 también, Retros 2.0 en este programa, por supuesto. Ping y William Orbit ahora y Feel Good Times.

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buscar un refugio, un lugar secreto en el mundo donde despojarse de los problemas de la adultez y volver a conectar con uno mismo o con alguien especial. Un cable a tierra perfecto para esta hora, para si estás cansado, para si estás como saturado. Bueno, este super himno, Somewhere Only We Know. Sí, señores, King, en este Volviendo a los 90.

Año 1998. Ella era Emilia, que no es Emilia Mernes, ¿eh? Es otra Emilia con Big, Big War. Levantamos un poco, nos vamos a Brasil. Este, te acordás de este, ¿no? Temazo, super éxito, de la mano de los Paralamas y una brasilera.

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Año 1995, canción que contó con una producción de lujo a cargo de la mítica dupla Flight Time, Jimmy Jam y Terry Lewis, los mismos cerebros detrás de los hits de Janet Jackson, por ejemplo. Ellos combinaron el sonido noventoso con toda la distinción de una verdadera diva de la música como es Diana Ross. Aquí sonaban con If You're Not Gonna Love Me Right. Hay música internacional, claro, en inglés. Y hay música en castellano en un ratito también. Kenny Thomas, Outstanding.

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1: De esas canciones que yo las comparo como con por ejemplo, Crímenes Perfectos de Andrés Calamaro. Es triste, pero está buenísima la canción. Rosana, año 1997. Si tú no estás...

Un jovencísimo Juanes liderando Equinosis, mucho antes de lanzarse como solista. Este tema que se llama La Tierra. Sabes que la banda era mucho más rockera, no era tranqui como es este tema, era rock de verdad. Pero bueno, con este tema que era un poco más tranqui, donde le agregaron algunos elementos de la música folclórica, colombiana, empezaron a popularizarse aún más. Y después, bueno, sucedería a partir del 2001, creo, 2000, que Juanes se lanza como solista. Este tema era del año 1997, se llama La Tierra, y es un temazo que, por supuesto, lo compartíamos acá en Volviendo a los 90. En este invierno que, por supuesto, nos sigue dando recuerdos, nos sigue dando lindas canciones para que juntos la pasemos bien acá, en el aire de esta hermosísima emisora, de esta hermosísima radio. ¿Te quedás? ¿Te quedás? Quédate. Nos vamos a México ahora, de Colombia a México, para escucharla a ella, a Faye, con Media Naranja.

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1: Final para el viernes en Volviendo a los 90. Se terminó el programa, se terminó la semana, se terminó el mes, se terminó todo. Renuncia a la mentira. No. Volviendo a los 90 para siempre, amigos. Que tengan un lindo fin de semana. Nos encontramos en cualquier momento acá por tu radio con mucho más de este programa que amamos. Abrazo enorme. Chau.
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15: Y así mis chiquitos maravillosos, mis bellezas retro que los amo con todo mi corazoncito, que también es retro igual que el de ustedes, pero por eso estamos aquí, en un tiempo que fue hermoso para recordar y en este mes del niño retro, qué bien que la vamos a pasar. Me van a decir, Mario, pero ya hiciste algo de intro dibujitos, no importa, van a aparecer unos cuantos acá. Pero ya hablamos de Tommy, no, va a volver. Hablamos que de acá no se escapa hablar de Carlitos Balá, pero ni por casualidad. De los parchís, ¿cómo hacerlo? De los dibujitos, los jueguitos, los juegos. Juegos, te digo, por ejemplo, el Ulaula, el Tacataca y el Yo-Yo, ¿sí? Juegos. Nosotros son jueguitos, le decíamos a los videojuegos. Bueno, depende, en cada lugar le ponían un nombre a cada cosa. ¿Viste? Hay que hacer la traducción a todos lados. Quiero un poco más de dibus y, por supuesto, la próxima semana seguramente haré un poquito de popurrí de Martín Caradagian y Titanes en el ring. Por favor. Y por supuesto traeremos recuerdos de nuestra escuela primaria y todo lo que nos conecta, desde jugar a la balita en los recreos y saltar la soga, hasta el picadito que hacíamos con los del otro curso. Todo lo que vivimos de peques se revive aquí en Un Tiempo Que Fue Hermoso, acompañado de los mejores clásicos de 80s, 90s y también un poquito del 2000 a veces. Mi nombre es Mario Alejandro Santa Cruz. Comenzamos este viajecito en el tiempo.

0: Y qué lindo, qué lindo, qué lindo, qué lindo es recordar aquellos lindos dibujitos animados de 80 y 90. Que nosotros disfrutamos en 80 y 90, pero aunque la mayoría sabe, otros no. El tema es que la mayoría de los dibujitos que nosotros disfrutamos son añosos, son de los años 40. Me refiero a muchísimos de los personajes que conocemos hasta la actualidad. Fueron creados tantísimas décadas atrás. Es el caso de quien vamos a hablar el día de hoy, que es el señor Bugs Bunny. El conejo de la suerte.
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1: Y nosotros no podemos hablar de Bugs Bunny sin decir de... ¿Qué de nuevo, viejo? Ah, me lo voy a bajar, necesito bajarlo y compartirlo con ustedes, por supuesto, porque es fenomenal. Y siempre que recuerdo a Bugs Bunny, uno de sus antagonistas, es otro gran personaje que también ha tenido sus series, que también es nuestro querido Pato Lucas. Muy distante del querido Pato Donald. Tenemos personajes, muchos patos por ahí dando vueltas. Pero bueno, esos son todo franquicias Disney. Bien, la cuestión es que, bueno, obviamente que recordamos a Elmer, a San Bigotes, Marvin el Marciano, me encanta Marvin, Willy Coyote y otros más. Porque a un personaje lo engrandecen también sus antagonistas, como hablábamos ayer del Coyote y el Correcaminos. ¿Qué sería el Correcaminos sin el Coyote?

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1: No hay cosa que yo ame más que descargarme fragmentos de dibujitos, películas, de todo lo que yo pueda, de introducciones, bandas de sonido, presentaciones, todo. Todo me encanta. Mirá, sí, por dibujitos vamos a seguir hablando todo el mes, porque antes nos falta ya hablar de He-Man, de Thundercats, de los Halcones Galácticos, de Dragon Ball, de Robotech. Tenemos para aburrirnos del tema, pero nos encanta, porque nos hace sentir unos niños de nuevo. Mirá, hasta de los Cariñositos y Heidi. Este mes no se escapa nada.
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5: Bueno, el fragmentito que baje, el que hay de nuevo viejo, está dicho en, con, imagínense, nació en el año 40, vuelvo a repetirles, cuántas voces, cuántos doblajes tuvo Bugs Bunny. Algunos recuerdan unos, más otros. Yo busqué uno medio viejito, ¿eh?, que sea bastante de la época, porque los que hay de nuevo viejo, más nuevos, de la era Space Jams, es distinto. Distinto, y suena distinto, suena mejor. Esto es un bien dibujito más chatarrita de aquellos viejos tiempos. La cuestión es que el señor, el conejo Bugs Bunny, tiene una estrella en el Paseo de la Fama en Hollywood. Sí, como si fuera una persona. Exactamente, como están pensando. Apariciones en todas las películas habidas y por haber, y por supuesto sigue presente en Looney Tunes hasta estos tiempos.
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1: Bien, ¿y de dónde nació esta expresión, la frase "¿qué hay de nuevo, viejo"? La escribió un tal Tex Avery en el primer corto de Bugs Bunny en los años 40. Claro, resulta que es una expresión de Texas muy, muy cotidiana, "¿qué hay de nuevo, viejo?", como saludarse todos los días en la calle. Y bueno, a la gente le sentó bien y el conejo recostado por una columna comiendo zanahoria también se inspiró en una película de aquellos viejos tiempos donde un comediante hacía lo mismo. Bien, y tuvo todo un contexto Bugs Bunny con la Segunda Guerra Mundial. Bueno, una historia...

0: Bueno, y como yo les dije, investigando, las voces que interpretaron a Bugs Bunny y también al Pato Lucas, a veces en simultáneo hay algunos doblistas que han interpretado a ambos personajes, fueron como 10 o 11 diferentes de habla hispana, entre el 57 y la actualidad.
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1: Y de nuestras niñeces de cortes, tazas, pelitos con flequillo recto a los pelos largos de nuestra adolescencia. No todo el mundo lo tuvo, la mayoría. No todo el mundo se dejó invadir por la moda, algunos como yo sí. Y después me costó el retorno, el cortarme el pelo largo y volver a sentirme cómodo con pelo corto. Oh, recuerden que mi experiencia anterior había sido tener ese pelo taza con ese flequillo recto. ¡Mi Dios! Pero bueno, gracias a Dios después, más o menos le encontré la vuelta. Y me di cuenta también en los últimos tiempos hasta la adultez de que tampoco me convencí a mi corte de pelo. Recién ahora, a mí me encanta, yo estoy muy fascinado con los cortes de pelo de hombres que se usan en estos tiempos, en estos dos últimos tres años, que son todos inspirados en cortes de la década del 50, del 60, a yankees, bien rapaditos. Me parece lo mejor de la moda que experimenté en cortes de cabello de hombre en todos estos años, décadas.

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2: Bien, está bien, yo hablo de, no sé, el corte americano clásico, por ahí hay algunas cosas innovadoras, muy innovadoras, pero bueno, así son las cosas, hay que liberarse, mis chiquitos. Bien, de Bugs Bunny, no sé si vamos a seguir hablando de Bugs Bunny, porque ahora que me di cuenta nos faltan un millón de dibujitos de los cuales hablar, pero aparte, nada, creo que Bugs Bunny se resume al... ¿Qué hay de nuevo, viejo? Y bueno, y volvemos a decir, sus antagonistas es lo que da vida, bueno, con el famoso Elmer el Cazador, si habremos devorado horas mirando esos dibujitos. Y de vez en cuando, si cuando estás haciendo zapping lo encontrás, ¿a qué te quedas mirando?

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1: Bueno, me encanta porque el programa lo hizo, esa pequeña frase que nos descargamos que dice ¿qué hay de nuevo, viejo? Y decime cuántas veces habrás intentado imitar voces como la del Pato Lucas, el Pato Donald. Sí, porque lo habrás intentado.
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2: Bien, yo sé que seguramente se está recordando otras cosas que tienen que ver con tu infancia, pero esa es la idea, que cuando arrojamos algún tema, charlamos de alguna cosa de aquellos viejos tiempos, vos puedas desprenderte un ratito del hoy, irte conmigo al pasado, aflojar un cachito, bajar un cambio y un ratito desconectarnos.

0: como dije, si tenemos que hablar de dibujitos, uff, tenemos que hablar un montón. Nos quedan muchísimos en el tintero. Estaba meta a pensar en Mazinger Z. También se me vino a la cabeza Astro Boy. Y se acuerdan que estábamos hablando de dibujitos al estilo de Disney, el Pato Donald. ¿Saben de quién me acordé? Piernas Locas Crane. ¿Se acuerdan de Piernas Locas Crane? Esta garza, creo que era. Era una garza. Y el mosquito. Estaba buenísimo. Interminables recuerdos. Que nos encanta traer al presente.
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5: Bueno, me morí, me estuve mirando un montón de capitulitos de Chili Willy. El tema es que Chili Willy no habla, ¿sí? Mudo. Hay en aquellos viejos tiempos muchos personajes que no tenían diálogos, o eran onomatopélicos como el correcamino que hacía pip pip. Quizás más conversador y hablando de velocidad era Speedy González, que te hace acortar al lento Rodríguez, pero que tenía pistolas. Estás en un tiempo que fue hermoso, compartiendo lindos éxitos clásicos y lindas historias de aquellos viejos tiempos.

0: Bueno, una cosa linda que alguna vez hice, debo tener el material por ahí, hay veces que bajo tantas cosas y las pierdo después porque soy un poco desordenado, pero había descargado muchísimas presentaciones de dibujitos. O sea, ¿cómo no recordar la presentación de los Thundercats? De He-Man, la musiquita de Robotech. Eso vamos a traer acá también. Me encanta. Es como la nostalgia elevada al cuadrado cuando compartimos fragmentitos de estas historias de las que hablamos.
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0: Bueno, y sí, ya mi corazoncito me pudo, viste, ya me descargué la presentación de He-Man, que yo sé que la tenía, pero no la encuentro. Pero lo volví a hacer para poder compartir con ustedes un fragmento de un dibujito que habrás mirado un millón de veces. Quizás te gustaban otras cosas. ¿Mirabas los viejos y queridos Transformers en sus primeros tiempos? Si llevaron Transformer al cine, hicieron tan buenas películas, ¿por qué no Robotech? ¿Me escuchan, señores de la Warner, de Hollywood, de Netflix? Por favorcito.
1: He-Man y los amos del universo. Yo soy Adam, príncipe de Eternia y defensor de los secretos del castillo Grey. Él es Kringer, mi más querido amigo. Fabulosos y secretos poderes fueron otorgados el día en que levanté el alto mi espada mágica y dije: ¡Por el poder!

0: poderoso. Y yo me transformo en He-Man, el hombre más poderoso del universo. Solo tres seres comparten este secreto. La reina Sorceress, Man of Arms y Orco. Juntos defendemos el castillo Grayskull de las demoníacas fuerzas de Skeletor.
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Hola, ¿qué tal? ¿Cómo les va? Placer de saludarlos. Qué bueno arrancar el fin de semana, toda música del recuerdo. Acá, como siempre, en La Inolvidable, te damos la bienvenida al mejor día de la semana. Qué bueno, señoras y señores, bienvenidos a todos.

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1: Y qué bueno ya habilitar el número para contactarse con nosotros para seguir programando juntos la mejor música del recuerdo. Habilitado el 3884-072-201. Mañana con sol a pleno. Hoy una máxima que va a rondar los 26 grados. Vamos a 26 o 27 grados. Elevada la temperatura. Un día viernes. Una máxima, como te cuento, que va a andar por ahí. Igual te digo ahora, agradable, lindo. Vamos a avanzar con Marimba Day. Acá está el tema de 900. Ya venimos.

0: tenemos un hermoso recuerdo con Novecento. El tema Marimba Day. Otro que pueden llegar a solicitar cuando quieran acá en Recuerdos. Como siempre, presentando muy buenos éxitos de una década dorada como lo fue los años 90.
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0: 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Se llama Enemies. Es otro muy buen éxito, el Doctor Alba. Jornada de día viernes, así estamos. Con lo mejor de una década que no olvidamos.

Bueno, a ver, se pone en contacto por acá mi amigo Fernando. Dice, ¿cómo te va, monstruo, máquina? ¿Todo bien? Acá trabajando como cada día full. Quiero un día viernes algo de Radiorama o bien algo de Laura Branigan, Autocontrol. Fernando, querido, hincha de Boca, aguante Boca, dice, ganó Boca, pasó por penal esa noche. Contento Fernando y el pueblo es en Eises.

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0: Bueno, me encanta, qué buena canción, por favor. Trae un recuerdo muy lindo acá la hinchada, cantando entre la línea del bien y del mal. Escucha. Bueno, quedó pendiente acá con la hinchada irnos hacia el Perú, hacia el Machu Picchu. Está buena. El dúo Donato y Estefano viene presentado por Fiat Padua. 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
0: 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Escuchá.
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0: programa que viene con dedicatorias. Aquí aparece por acá Valeria. Hola, ¿cómo va? Que tengan un excelente viernes todos ahí en la radio. Dedicamos un tema 90, mi década, mis años de secundaria. La gente del comercial número uno. Mi amiga debe tener un lindo recuerdo con Auxilio Dr. Rick. Erotic. 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Estaba viendo lo que subió por acá Diego en el estado, lo que se comparte en TikTok, en las plataformas como D.I.B. 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Y ya te digo que toda esta música es adelanto para mañana. Señoras y señores, algo 90 vamos a tener. Una década que no olvidamos y que mañana en la pantalla de Canal 7 vamos a repasar. Mañana te invito a ver el programa imperdible, donde mañana, ya te digo, a ver, producción, ¿me permite? Vamos a ir con esta canción, mañana lo presento. Mañana presentamos el video de este dúo español, Amistades Peligrosas. Claro, muy ligado a los años 90. ¿Te acordás? Escuchá.
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0: tema que voy a regalar para mi amigo Marcelete. En día viernes me dice on fire, Samu. Súper encendido, qué bueno que llega con calorcito. Aparentemente vamos a tener muy buen tiempo en el fin de semana. Temperaturas elevadas, así que bueno, a prepararse. Marcelo querido, gracias por la banca de cada día. Llegamos a las 11. 11 de la mañana cada hora, presentada por Carré.
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3: El fuerte calor complica las tareas de rescate en Japón. El intenso calor en Japón está dificultando las labores de rescate tras el devastador terremoto. Hasta el momento, se reportan al menos 34 fallecidos, mientras que la búsqueda de sobrevivientes continúa en medio de condiciones extremas.
2: Nacionales.
4: El irónico posteo de Galperín sobre España. El empresario Marcos Galperín realizó un irónico posteo en sus redes sociales, haciendo referencia a la crisis migratoria en Ceuta, España. Su comentario, que combina el fútbol con la actualidad, ha generado diversas reacciones en el ámbito deportivo y social.
2: Deportes.
3: Facundo Medina podría ser transferido a Europa. Después de su destacada actuación en el Mundial 2026, Facundo Medina, defensor de la selección argentina, es objeto de interés de un importante club de fútbol alemán. Podría concretarse su traspaso en la próxima ventana de transferencias.
2: Espectáculos.
4: Diego Leuco se pronuncia sobre rumores de romance. Diego Leuco habló sobre los rumores que lo vinculan románticamente con Sofía Gonet. El conductor se refirió a las especulaciones y aseguró que no hay nada confirmado entre ellos.
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0: pero me encanta, qué buena versión que vamos recomendando también acá en la radio. Buenísimo, Laura Branigan, Autocontrol. Reversionada también, año 2025.
1: Buen viernes, excelente fin de semana. Mariana Inés reportándose.
0: Bueno, se la nota un poquito mejor a Mariana Inés, que me contaba el otro día, se estaba recuperando de una gripe que la quejaba esa, y me parece que va a arrancar bien el fin de semana. Te mando un abrazo abonada, Mariana Inés. Gracias por la banca de cada día.
2: Hola, buenos días, Samuel. Bueno, feliz fin de semana a todos. Nos va a tocar un hermoso fin de semana.
0: Igualmente.
2: Bueno, quería pedirte un tema de Ace of Base, porfa. Dale. Y saludar a Elizabeth, a Soledad, a Mode y a todas las chicas de Perico. Besitos, saludos. Dale. Abonada 590 desde Palpalá.
0: Bueno, me encanta ese reporte diario directamente desde la vecina ciudad. Marisol, saludando a las amigas, a la familia ahí en Ciudad Perico. Palpalá, Perico y alrededores. Llegamos con recuerdo y acompañamos con la mejor música de esos años. Y vamos a levantar la temperatura con algo más. Con esta banda sueca que acaba de recomendar y proponer mi amiga Marisol. Hablando de temperatura, me parece, vamos con algo más. Actualizamos. Sean los datos del tiempo.
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0: Tenemos una temperatura que alcanza los 20 grados, la humedad 55%, las 11:09 en el país.

0: ya le voy a pasar la data a Daniel, que también se pone en contacto por acá, saludándonos, eligiendo la mañana de viernes a nosotros, claro, la radio siempre para trabajar. Es otra muy buena versión, una versión remix de Pozzoli haciendo Iron My Dream, alrededor de mis sueños.
1: Hola Samu, ¿cómo estás? Buen día, bien. Hermosa mañana en Jujuy. Bien, Samu, ayer me hiciste quedar mal con mi hermano, era el cumpleaños de...
0: ¿Qué pasó?
1: Cumplía 45 años Martín Eduardo Sánchez, mi hermano.
0: Sí.
1: Le digo, escuchá que ahí va a saludarte Samuel. Nada. A ver si hoy tengo suerte y nos dedica a un tema.
0: Dale.
1: Bandolero.
0: Bandolero.
1: Saludo a mi hermano y a toda la audiencia. Abrazo, Samuel, de parte del abonado 148 Vitamina Sánchez.
0: ¿Cómo anda mi amigo Vitamina Sánchez? ¿No salió el audio el día de ayer? A ver, acá está el audio, a ver, dale.
1: Hola Samu, ¿cómo estás? Buen día.
0: ¿Cómo va?
1: Excelente mañana. Con la mejor música que puede haber.
0: Uh-huh.
1: Remember. Quería saludar a toda la audiencia y felicitar a mi hermano, el menor de los hermanos Sánchez, Martín Eduardo Sánchez. Hoy es su cumpleaños. Quería mandarle un abrazo y saludar a toda la audiencia de Remember. Quería pedirte un tema, London Boy.
0: Ah,
1: I'm gonna give your heart or my heart, no, vos sabés bien. Bueno, un abrazo para vos, saludos para toda la audiencia, feliz cumpleaños para mi hermano Martín.
0: Uh-huh.
1: Y eso es todo de parte del abonado 148 Vitamina Sánchez,
0: el conocido Vitamina.
1: Hola,
0: Sánchez,
1: Samu.
0: Abrazo grande, querido. No salió el día de ayer, bueno, producción, a ver, no me pasaron el audio. Saludamos a Martín, el menor de los Sánchez. Enorme abrazo para Martín. Martín, felicitaciones. Obviamente que acá te vamos a regalar muy buenas canciones. Enorme abrazo para Martín. De parte del hermano, el conocido Vitamina, que quiere regalar canciones inolvidables. Este tema de Ben Blas, ¿es así? O así venía en el vinilo como pirata. No, se llama Bandolero. 1987. Vamos a ese año, 87, 88. Se bailó mucho acá en Jujuy el tema Bandolero. Regalo para Martín, cumpleañero. Regalo para Vitamina Sánchez. A disfrutar, amigos.

0: encantó. Muy buena canción, un recuerdo de aquellos. Regalo para el cumpleañero, para Martín. Bueno, Martín, seguramente todo el festejo será el fin de semana, allí con la familia Sánchez. Saludamos a Vitamina, también al hermano, saludando al menor. Ahora pregunto, ¿bailaron? ¿Se acordaron? Se va Bandolero. Y hay más.
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0: Y veo por acá a Joaquín. Me dice, hola, buen día, Samuel. Llegó el viernes, como cada día, disfrutando el programa acá en el barrio Coronel Arias. Y a pleno en el taller, Blaze of Glory, la canción que elige Joaquín. Bueno, muy buena. Buenísima canción. Que valga esa redundancia. No, tengo otro lento. Se viene otra buena canción.
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0: Y contarte que también tenemos algunos audios. Hay más solicitados, más 80s y 90s. La radio se trata absolutamente todo el día de este contenido inolvidable. 24/7, es así.

0: Tremenda, tremenda canción. No, un inolvidable, inoxidable. Se llama Broken Wings. Éxito de Mister, Mister. Regalo para todos.
1: Hola, buen día, Samu. ¿Qué tal? Por fin es viernes. Yeah. Aquí escuchando la radio. Quería pedirte un tema. El último señor de las guerras. Y bueno, que lo pases. Una versión nueva. Vale, gracias, vale, vale. Y buen fin de semana, buena jornada para todos.
0: Y tengo una versión extendida del último señor de la guerra, que también te lo voy a regalar, Pato. Te veo por acá, se animó al audio Patricia. Ya viene para Pato el éxito solicitado. Voy a saludar por acá a Emma. Anda Emma con la radio encendida. Qué bueno tenerte nuevamente.
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0: 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Hoy tenemos bloque nacional también enseguida, dale. Ahora con CD Live, Luces de la Ciudad.

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Como cada día, queremos agradecer a la gente del Polimodal número 3, que cada día están con nosotros. Ya voy a regalarles una buena canción, chicos. Qué buena banca que tenemos. Así era el Polimodal número 3. Ivana, Claudia, Raquel, María, César. Esta noche presente elección reina del colegio Polimodal número 3. El Polimodal número 3 elige su representante. Será así en la Mega, en Acrópolis. Ahí vamos a estar acompañando a los chicos del Polimodal número 3. Esta noche en la Mega. Qué bueno que se va a poner. Y tenemos una cumpleañera hoy. La doctora Alejandra Lozano. Un beso para Ale. Ale Lozano. Hoy está sumando un año más. En el último día del mes, el número 7, en este 31 de julio, Alejandra Lozano, Ale Lozano, la doctora, que cada día disfruta con nosotros de la mejor música de esos años. Un beso, Ale, querida, te saluda Caro, te saluda toda la familia, te desean lo mejor de lo mejor para vos. Y sé que le gusta, Ale. Esta buena canción debe traer un lindo recuerdo a la memoria también. Regalo para Alejandra Lozano.

0: Regalo para la cumpleañera Ale Lozano. Para la doctora Alejandra Lozano, que tenga un excelente día, que cumpla muchísimos años más, que sea muy, muy feliz y éxitos en todo lo que venga. Está saludando Carolina y toda la familia, que le desean lo mejor para Alejandra Lozano. Ale, la doctora Ale, que cada día elige Remember también.
1: Estos son los datos del tiempo. Es la hora.
0: 11:54 minutos.
1: La temperatura es de
0: 21 grados.
1: Y la humedad
0: 51%.
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Bueno, me cuenta por acá producción que hoy también tenemos otro cumpleañero. Se trata de Jorge Díaz. Hoy está sumando un año más. Está saludando toda la familia. Le dicen que Dios lo bendiga mucho, que cumpla los sueños. Ya voy a regalarle un tema de Gustavo Cerati. Saludamos a Jorge Díaz. La familia que anda súper contenta y orgulloso. Obviamente orgullosa de Jorge. Ya voy con el Happy Birthday. Regalo para Jorge Díaz. Y vendrá un tema de Cerati. Muy bueno, This Is Love. La banda Whitesnake. Mi amigo, escuchando la radio, bendiciones. Rodrigo desde Humahuaca. Que mañana, Club.

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0: Y un clásico de cada mañana acá en la radio. Nos encanta venir para acompañarte a vos. Saludamos a Robin, saludamos a Ariel, saludamos a Rodrigo, a toda la familia que tiene Rodrigo en Humahuaca y en el barrio Chicra. Se llama Your Love. Muy bueno. ¿Cómo levanta? Cerca del mediodía.

0: súper contento por acá. Mi amigo Alberto, Alberto querido, regalo para vos hoy. Habla de infidelidad. La canción, sí. Pero ¿por qué mi amigo Alberto levanta la mano? ¿Viste que sale el emoji levantando la mano? Y cuenta por acá mi amigo Alberto. Bueno, todo bien, todo tranca, querido. Arranque bien el fin de semana. Llegamos al mediodía. 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
3: Se complica la llegada de Rafael Grossi a la ONU. La candidatura de Rafael Grossi a la Secretaría General de la ONU enfrenta dificultades tras la primera votación informal. La costarricense Greenspan lidera actualmente el proceso, que cuenta con 7 candidatos en carrera.
2: Nacionales.
4: Milei enviará proyecto para reformar el Central. El presidente Javier Milei anunció que enviará al Congreso un proyecto para reformar la Carta Orgánica del Banco Central. Además, anticipó una iniciativa que contempla un shutdown del Estado, con excepciones, y una desregulación del mercado de capitales y los seguros.
2: Deportes.
3: Germán Pesela, refuerzo en la mira de Gimnasia. Gimnasia de La Plata busca sumar a Germán Pesela para reforzar su defensa. Sin embargo, la operación se presenta complicada debido a la postura de la dirigencia de River, que ha negado la reincorporación del jugador, campeón del mundo con la selección argentina.
2: Espectáculos.
4: Participante de Gran Hermano sufre accidente y queda eliminada. Cincia Francisquielo, participante de Gran Hermano, sufrió un fuerte accidente que la dejó fuera del reality. Tras la caída, fue trasladada de urgencia al hospital, lo que motivó su eliminación oficial del programa.
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Hoy nos metemos de lleno en los grandes clásicos retro de los 80s. Tocamos el cielo con las manos en el año 1987. La ex líder de The Go-Go's se despachó con una producción monumental de pop rock, apuntalada por unos coros celestiales que te vuelan la peluca desde el arranque. Heaven is a Place on Earth es pura épica ochentosa. Guitarras brillantes, sintetizadores espaciales y un estribillo descomunal que explota en los parlantes con una fuerza tremenda. Es de esas canciones que te hacen sentir que todo es posible. Una inyección de optimismo puro, ideal para llenar la cabeza de buena vibra y recordar cuando la música nos hacía flotar en el aire. Disfruta de este paraíso musical.

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0: Bueno, a ver, charlando por acá con Eduardo. Eduardo, que nos cuenta un poco acerca de una banda jujeña que interpreta canciones del recuerdo. Una banda que en algún momento se dará la oportunidad que podamos mostrarla arriba de un escenario, presentarla en algún evento Remember. Bueno, voy a saludar por acá a Claudia. Dice, esperando mis saludos, Samu. Bueno, abrazo grande, Claudia. Aguantó un poquito, estábamos acá hablando con Eduardo. Y en algún momento seguro vamos a poder programar otra visita, hablar con él directamente en el micrófono para que nos cuente acerca de esta banda jujeña que interpreta canciones de los 80s, 90s, del género ítalo disco también, que no cualquiera hace acá en Jujuy. Bueno, mandarle un beso para Angie, que me dice, por fin llegó el día viernes. Abrazo grande, Angie, querida, gracias por la banca de cada día. A Franco Lautaro, que también aparece por acá saludándonos. A mi amigo el Tony Pérez, anduvo de cumpleaños el día de ayer. El Tony dice, quiero agradecer a todos los amigos que me enviaron muy buenos augurios, algunos mensajes que llegaron así en el WhatsApp. Se tomaron un tiempito para escribir y saludar al Tony Pérez en el día de su cumpleaños ayer. Abrazo, Tony querido, la mejor para vos, buenos augurios y el deseo de éxitos en la vida de parte de toda la producción de Remember. Un gran amigo de Remember, el Tony Pérez. Tony querido, ya voy a regalarte ese tema de Laván, Lovin Sabiria. Tengo ahora una pausa, una tanda que arce. Hay mucho más. Ya venimos. Gracias a todos.
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Bueno, qué charla que tuvimos acá con Eduardo. Pido mil disculpas que por ahí nos alejamos un poco del micrófono porque estaba muy interesante la charla con producción, la charla con Eduardo, que vino a proponernos algo también que más adelante lo voy a compartir acá en la radio, en el programa. Gracias, Eduardo Sajama. Eduardo querido, que se acaba de ir con este viento que empezó a soplar tremendo, el viento norte nuevamente. Me dicen acá, zona del centro, zona del barrio Mariano Moreno, Samu. Impresionante el viento acá en Colectora, acceso sur también. No, es increíble. Recién cuando abrí la puerta, Eduardo, me di cuenta la magnitud de las ráfagas. ¿Y qué va a hacer? Era una cosa que se sabía, había alerta amarilla, casi alerta naranja para el día de hoy. No, no diga roja, pero amarilla y naranja, alerta, hay viento, viento sonda, viento norte, a tener mucha, mucha precaución.

bueno, se llama Breakdown. Tema que voy a regalarle para Franco. Franco Lautaro, acá está tu canción. Este tema de Ray Cooper. Regalo para Franquito. Hola, ¿cómo te va, Samu? Comenzó el viento norte. También el problema con los postes de luz. Nuevamente, a ver la foto, el video. Así en el barrio Ciudad de Nieva, en la calle Libertad, casi Iriarte. Está en este momento, hay un poste de luz, casi, te diría ya en la calle, inclinado mal, a punto de caerse. Pero a punto de caerse el poste de luz. Esto es en el barrio Ciudad de Nieva, en la calle Libertad, casi Iriarte. Espero que la gente, a quien corresponda, obviamente a la empresa prestataria del suministro de energía eléctrica, pueda concurrir a ese lugar, barrio Ciudad de Nieva, calle Libertad, casi Iriarte, y darle una solución a este tema, porque el viento vuelve a complicar absolutamente todo, y ojalá que no haya corte de energía en algunos lugares, porque luego termina obviamente perjudicando a muchísima gente.

0: Leo por acá, se pone en contacto el abonado 906. Mi amigo Fabio dice: hola, ¿cómo te va? Como siempre, disfrutando de la radio en la semana. La mejor música del recuerdo. Directamente desde Palpalá, saludando a Renato y Edith. Edith y Renato, que también son abonados en la vecina ciudad. Hola, ¿cómo te va, Samu? Buen fin de semana para vos. Saludá a mi hermano Francisco, a mis hijos Fabri y Tefi. Yo calentando los fierros acá y trabajando, claro, con la radio al lado. Dedicame el tema de London Boys, Radio China. Abonado número 22, Alejandro. Alejandro, querido, ya voy a regalarte esa muy buena canción. Veo ahí en el laburo, calentando los fierros, aunque con este viento... Tremendo, es medio complicado, seguro. Y me cuenta mi amigo Sergio que acá en el centro, zona de barrio Mariano Moreno y alrededores, se siente mucho el viento sonda. Aplaude, pulgar para arriba también de mi amigo Daniel Márquez con el tema de Mancol. Muy bueno, el tema de Mancol no puede faltar en un día viernes, obviamente. 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
1: Hola, Samo, ¿qué tal? Buen mediodía. Acá la bandada número 26. ¿Sabes qué? Me gustaría escuchar, ya para despedir este mes de julio, estaría bueno, y ya que es viernes, me gustaría escuchar Hombre Primitivo de Scotch, ¿puede ser? Acá la bandada número 26, reportándose. Y bueno, deseando un feliz fin de mes de julio, y bueno, mañana agosto, ¿no? A tomar la ruda con caña, la caña con ruda.
0: Sí, ¿no?
1: A asomarse. Bueno, Samu, te veo mañana y nos estamos viendo el lunes, ¿sí? Dale, gracias, buen fin de...
0: Dale, que tengas un excelente fin de semana también. ¿Verdad? Mañana, bueno, ya a la noche, sahumerio de por medio. Mañana mucha gente le va a dar de comer a la madre tierra, a la bendita Pachamama. Mañana caña con ruda para una limpieza, diría mi abuelo. Llegando agosto y con viento norte, está tremendo. Como está tremendo este tema éxito, recién programado por la abonada número 26. Se llama Primitive Man, Hombre Primitivo. Acá está el escocés, canta Scotch.

0: tema que voy a regalar para Claudia, que también se contacta por acá saludándonos. Me dice, aguante el viento norte. ¿Cómo que aguante el viento norte? ¿Cómo? No, no entiendo. Ah, se queda en casa, no va a trabajar.
1: Hola, Samu. Bueno, sí, ¿cómo estás? Muy lindo tu programa. ¿Quién te habla? Daniel El Fachas. Quería aprovechar para saludar a mis dos hijos, que los amo con todo mi corazón, Santiago y Candela Villafañe, de parte de su papá Daniel Villafañe, también a mis sobrinos, a Martín, Ismael, Ezequiel, Alejandro y Emanuel, que está un poquito delicado de salud, y bueno, a mi hermana Cristina, a mi hermano Rubén y a mi hermana Agustina Villafañe, y complacé con algún compilado de Sissy Cats o algo de Bad Boy Blues. La red está muy buena, gracias Samu por todo, abrazo.
0: Dale, que tengas una muy buena jornada a pesar del viento norte, que no cae para nada bien acá. La hinchada no quiere salir ahora, mirá que viernes se quieren ir ya, pero en viernes no quieren salir, ahora se quieren quedar acá con el aire, todo claro, acá está bonito. Salí afuera, bancátela afuera. Me voy a ir a la vecina provincia de Salta para saludar a nuestra querida Lili Serrano. Y estoy acá trabajando también, mucho viento en la vecina provincia de Salta. También se siente el viento norte. Dice, besos, muy buen fin de semana para todos. Bueno, abrazo grande mi amiga Lili Serrano. Aguante, aguante, ya voy a regalarle una canción. Y también aparece Antonia, dice, hola, wow, ¿cómo va? Lindo viento para despedir el mes. Podría ser Corazón de Diamante. Me encanta la propuesta Corazón de Diamante. Que lo vamos ahora a buscar por acá, ya lo vamos a disfrutar. Abrazo, me dice de 10, como siempre la radio, cariños. Abrazo Antonia, querida, gracias por la banca. Hola, ¿cómo va? Samu, Río Blanco, siempre acá con vos. Todavía no hay viento por acá. En un rato llega. No, ¿cómo que no? Se siente. Obvio, si acá en la colectora, acceso sur, imagínate. Estamos muy cerca ahí en Río Blanco también. Bueno, se siente el viento. De hecho, la alerta amarilla y naranja se mantiene. Y a ver qué pasa en el Altius.
2: Hola, hola, hola, Samu, bueno, como siempre, firme del Altius, acá del Altius, bueno, con un poquito de viento norte,
0: ¿poquito?
2: Bueno, pero es positivo para nosotros.
0: ¿Por qué? A ver.
2: Porque así con eso, ¡viva la chela! Y ahora ya, fíjate, unas cuantas que sale chelita.
0: No,
2: bueno,
0: no.
2: Pásame algún tema bien, bien ochentoso. Bueno, Dale. Saludos, Samu, de acá del Altius, chau, chau, chau, chau.
0: Lo que es encontrarle la vuelta y encontrar siempre el lado positivo a lo que entra a ser negativo para algunos. Viste que le encontrás ahí la rosca, la vuelta, el calor, el viento norte. Bueno, positivo para mi amigo Juanca, el conocido Mulita, que dice positivo para nosotros porque da motivo para chelas. Una chela, una violenta, vendría muy bien, diría mi amigo Eduardo. Bueno, la canción se llama Candelabra. ¿Lo disfrutamos?

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Hoy nos metemos de lleno en los grandes clásicos del rock nacional argentino. Tras la separación de Soda Stereo, Gustavo Cerati inició una etapa solista que mostró su costado más íntimo y experimental. En 2006 lanzó Ahí Vamos, un disco más directo y rockero que lo volvió a conectar con el gran público. De allí surgió Crimen, una de las canciones más conmovedoras de su carrera. Crimen es una balada intensa que habla del dolor después de una ruptura. Con una producción elegante y una interpretación cargada de emoción, Cerati construye un clima contenido que explota en un estribillo inolvidable. La metáfora del crimen funciona como símbolo del daño emocional que deja el amor cuando termina. La canción tuvo enorme repercusión en radios y escenarios de toda Latinoamérica, convirtiéndose en un clásico inmediato. Con Crimen, Cerati demostró que su sensibilidad compositiva seguía intacta, una obra profunda, moderna y atemporal, que reafirmó su lugar como uno de los grandes autores del rock en español.

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0: Claro, para un día viernes. Bárbaro, me dice por acá producción. El pájaro vio el cielo y se voló. Y hoy vuela todo por el aire, Jujeño. Acabo de abrir la ventana de recuerdos. Abrí un ratito y no, te lo regalo. Tremendo viento por acá se siente. Ha calmado un poco, por eso me animé, pero igual se siente bastante.
1: Samu, por fin es viernes, acá está corriendo el vientito, che. Está más o menos todavía. Podría ser Silencio Hospital, un gran abrazo, feliz fin de semana, mimito. Y bueno, buen inicio de agosto.
0: Igualmente.
1: Bueno, nada más.
0: Igualmente, que sea un buen inicio del mes, el número 8. Más allá del viento. Me voy a quedar con lo tuyo, mimo. Enorme abrazo para Pablo.

a ir para saludar a la gente del equipo Irigoyen al Super 55 Senior. Irigoyen 55 Senior, se conoce tema de virus, si puede ser la canción Mirada Speed. Claro que puede ser. Claro que puede ser. Obvio. Ya lo voy a programar a quedarse ahí, mis amigos del equipo Irigoyen, del equipo 55 Senior de Irigoyen. Quiero contarte que este tema lo vamos a ver mañana. Lo presento en video, pantalla del 7. 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

0: Y anda por acá súper contenta Angie, con muy buenas canciones nacionales que traen ese lindo recuerdo siempre a la memoria. De muy bueno genio capo, Los Fabulosos Cadillac. Buenísima la música. Saludamos a la gente de Río Blanco. Se guarda con las chapas que vuelan. Y guarda con eso que queda en el visor, queda, o en el casco, o en el parabrisa. Un enorme abrazo, querido. ¿Verdad, eh? Mucho viento, mucha precaución también. Y me voy con el reporte diario desde la provincia de Mendoza. Adelante, Moy. Adelante, Elvira. Adelante, Felipe. A ver.
1: Hola, Samuel. ¿Cómo andás? Bueno, espero que tenga un buen fin de semana. Acá está, se bajó el sonda, así que bueno. Acá, todo lindo por acá.
2: Acá no, ¿eh? Hola, hermanito. ¿Cómo andan por ahí?
0: Sí, nos bueno,
2: acá le estoy haciendo al papá empanaditas, así que empanaditas criollas, las de las mendocinas. Así que bueno. Dale, que estén todos bien.
3: A ver, papá. Saludos, Samuel, para todos ustedes. Papá. Que estén ahí tranquilos.
2: Ah. Bueno, ahí está el papá, ya está, ya no nos falta nada, pero bueno. Uh-huh. Listo, como siempre, nos reportamos. Chau, chau. Un gran besote.
0: Otro besote para vos. Besote para Moy, besote para papá, que lo vamos a tener ya. Lo vamos a buscar el próximo domingo, viene en vuelo. Y vamos. Para que vuelva su querido Jujuy. Empanaditas criollas mendocinas que solo puede elaborar mi hermana Elvira. Un beso, Elvira. Me encantaría compartir ahí algunas empanaditas. Guarden que voy, La canción se llama Mirada Espejo. La banda Virus. Suena acá. 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

Y me voy a quedar con esa frase, me balanceo. Complete usted, a ver. Y con este viento balanceo por un lado, por el otro. Y a ver si el viento me lleva a la provincia de Mendoza. Queremos estar ahí. Dice, saludos a todos ahí en Mendoza. Mi hijita también está en Mendoza. Mirá vos, se me cuenta por acá mi amigo Alberto. Alberto querido. Qué bueno, siempre una provincia, lo destaco cada vez que voy. Una provincia súper bendecida. La tierra maravillosa, Mendoza. También aparece por acá mi amigo Mimo, dice, a ver, capo, capo tu viejo, saludos al Cumba. Bien ahí, Pablo querido, saludando a Feri. Y ya morí con este viento.

qué buena canción. Prácticamente cerrando nosotros esta quinta y última edición de la semana. Ya morí. El grande Juan C. Ratones paranoicos. Ya morí. Para darle continuidad a lo mejor del rock nacional, otro exponente como Papo viene bárbaro. Que se venga ya. Lo voy a citar al gran Papo Napolitano. Con este vientito agarro la 66 y me voy de una. Así, de one.

0: 66.
1: Vamos a andar bien por la 66. Ya. Lo recomienda por acá mi amigo Papo Napolitano. 13:58 minutos en el país. 28 grados de sensación térmica. Viento norte. Está para la vereda. 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

0: decía, a ver, chequeando por acá hace rato, mi amiga La Bonada, un millón. Hace una hora atrás, a ver, me dice, el viento acá en Alto Padilla, cerca de las 13, pasada las 13, se sintió muchísimo, Samu. No enciendan fuego ni braseros, nada, todo peligroso, obviamente. La recomendación de mucho cuidado con el fuego, de manipular fuego ahora con este viento norte. Se acrecienta obviamente el peligro para mucha gente. Bueno, tener mucha precaución también al momento de manejar, todo. Complicado, complica todo el viento sonda, viento norte, que se siente hoy y en este momento acá en la provincia de Jujuy. Un beso para mi amiga La Bonada, un millón. Llegamos a las 14. 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
3: Murió una mujer durante colonoscopía en Brasil. Una mujer de 41 años falleció tras sufrir una perforación intestinal durante un examen de rutina en un hospital de Brasil. La paciente se había sometido a la colonoscopía como parte de un control preventivo, debido a que su padre había fallecido de cáncer.
2: Nacionales.
4: Villarruel critica a Milei por sus publicaciones. La vicepresidenta Villarruel expresó su preocupación por las declaraciones del presidente Milei, quien compartió una publicación en su contra. Además, apuntó sus críticas hacia la diputada Lilia Lemoine, sugiriendo que estas actitudes pueden replicar insensateces en el ámbito político.
2: Deportes.
3: Michael Olise se divierte tras el Mundial. Michael Olise, una de las figuras de Francia en el Mundial, fue captado disfrutando de sus vacaciones rodeado de fiesta y mujeres. El video, que se volvió viral, ha generado diversas reacciones entre los aficionados al fútbol.
2: Espectáculos.
4: Emotivos mensajes de El Polaco y Karina la Princesita. El Polaco y Karina la Princesita compartieron emotivos mensajes en sus redes sociales por el cumpleaños de su hija Sol. Ambos artistas expresaron su amor y agradecimiento hacia su hija, destacando lo especial que es para ellos en este día tan significativo.
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cuando aparece Lion Missing You. Porque vamos cerrando nosotros para darle continuidad a la programación de Radio Recuerdos. Ya está por acá, 66 Garones para el próximo programa. Me dice por acá mi amigo, no me para ni el viento norte, Samu, amigo. Salud, todavía calentando los fierros. Hay un asadito por medio, bien. Alejandro, querido. Ale, que tengas un excelente día. Claro, siempre hay que verle el lado positivo a todo. Bueno, voy a reiterar el saludo para Francisco, el hermano de Ale, para mi hermano Francisco, para mis hijos Fabri y Tefi. Ya calentando ahí los fierros, me imagino que ya asado de por medio. La canción te la voy a deber, es así. Para el próximo lunes igual vas a estar acá. Alejandro Abonado, número 22. Bueno, está llegando el mes número 8. Se viene el aniversario del programa. En el próximo mes vamos a cumplir 26 años de vida. Se vienen los hornitos, que van a cambiar de lugar. Este año será en Ciudad Cultural. En Ciudad Cultural, los hornitos. Nuevo lugar ahí en Ciudad Cultural. Mamita, lo que va a ser agosto. Se viene el 23 de agosto. Bueno, se viene todo. En agosto se viene el mes de la Pachamama. Creo en eso. A darle de comer a la tierra, agradecer fundamentalmente a la madre tierra. Me voy con un tema bien de viernes. Claro que sí. Juego de seducción. Abrazo, gracias. Será hasta el próximo mes. Chau, que la pasen bien.

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bienvenidos, ¿cómo están? Llegamos a una nueva edición, último día, sí, se va el mes de julio, 31 de julio, y hoy con un montón de canciones. Hoy vamos a celebrar con buena música, hoy vamos a celebrar las canciones, vamos a celebrar la música, vamos a tener reinas del pop, reyes del pop, tendremos realmente todo lo que vos querés acá en la radio, como siempre. Donde tratamos de encontrar la fórmula exacta para que vivas tu día de una forma distinta. Hoy, edición de día viernes, te invito a comunicarte con nosotros en el Instagram, ahí nos podés encontrar como el Club Retro, en el Facebook como el Club Retro, el mío personal es Juanjo Garone, te doy la bienvenida, el Club Retro comienza así. Mira cómo comenzamos, para bailar, para vivir este viernes distinto, viernes ya 31 de julio, la versión de Darío Caminita de este clásico de Rod Stewart, se llama Do You Think I'm Sexy, subimos el volumen, vamos.

0: Think I'm sexy. ¿Crees que soy sexy? ¿Qué canción? Bueno, te propongo ahora otro tema que se llama Otro muerde el polvo. Canción de Queen del año 1980, fue incluida en el disco The Game. La letra habla de la adversidad, de la violencia, la sensación de que el destino es inevitable, ¿no? Como que otro muerde el polvo. Este éxito número uno en Estados Unidos es un himno en las pistas de baile y tiene una reversión tomando la voz de Freddie Mercury y de Queen con un bajo distinto. Escúchalo, aquí está la versión de Darío Caminita en esta edición de viernes en el Club Retro. Another One Bites the Dust.
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¿Qué versión? Por favor, hoy estamos de vinilos, ¿eh? Sí, cercanos a la euforia total. El inicio de la era de Michael Jackson como solista. Era Michael Jackson, Don't Stop Till You Get Enough. Qué buen tema. Año 1979, disco Off The Wall. Una mezcla de disco de funk y una reversión que fue hecha completamente desde cero. La letra habla de la búsqueda incansable del placer y de la euforia en la pista de baile. Un número uno en Estados Unidos y en el Reino Unido. Aquí estamos. Hoy te dije, hay versiones de vinilo, versiones revives. Bueno, vamos con todo, ¿eh? ¿Te quedas con nosotros en el Club Retro, en la máquina del tiempo?

Holiday Celebration, decía por allí Madonna, vacación, uno de los grandes éxitos de la reina del pop en la máquina del tiempo. Hoy tenemos versiones distintas, tenemos vinilos, arriba el volumen, estás en el Club Retro.

0: Pura energía de la mano de Kool & The Gang. Estabas escuchando Fresh. Acá estamos en la máquina del tiempo, en el club. Celebración total. Te propongo que te quedes, ¿sí? Las mejores canciones continúan en instantes. Este último día de julio lo vivimos y lo disfrutamos acá en la radio. Vamos a tener mucho más. Vamos a tener más remixes, más vinilos, más mixes, más extended y todo lo que vos querés. ¡Ya volvemos!
1: ¡Ya!
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0: Muy bien, así comenzamos una nueva media hora, último día de julio, parece mentira, ya mañana es el día de la Pachamama, y también hoy tenemos de todo, todavía nos quedan las canciones de rock argentino y comenzamos ahora en un ratito con un par de temas de rock argentino, pero en el medio le vamos a seguir metiendo también rock en español, ¿no? También más remixes, más versiones extendidas, prepárate, la vas a pasar muy lindo, cerramos julio bien arriba.

siempre, siempre es un placer escuchar a Lenny Kravitz haciendo Human, un tema humano que es una declaración del rock sobre la conexión, la vulnerabilidad y la necesidad del amor, el amor que nos define como seres humanos. En este caso transforma un tema que es un himno con una idea profunda, con emociones profundas, en una canción muy bailable. Como esta, que está llegando ahora, señoras y señores, Cissy Pennington diciendo finalmente, finally, con esos pianitos jauseros, sentimos la música, vibramos con las mejores canciones. Estás en el Club Retro, estás en la máquina del tiempo. Qué lindo música, qué lindos temas. Arriba el volumen, canta.

buena versión, lindo viernes con excelentes canciones, con versiones remixadas, versiones maxis, pero también hay lugar para los grandes clásicos del rock en español. Aquí llegan ellos, los auténticos decadentes y este Un osito de peluche de Taiwán. Nos escuchamos. Adelante, Serrano.

aquí en el club, escuchabas la música con los Cafres, otra canción que hizo historia, estabas disfrutando de Bastará, cómo viene todo, edición de día viernes, ya llega el fin de semana, no falta nada y este fin de semana en el club te sorprendemos con otro Retro Parade. Señoras y señores, a subir el volumen, a bailar, más versiones remixadas, más versiones extendidas, más viernes de vinilo. Aquí, en la radio, Mano de Piedra está en los controles. ¿Cómo la vienen llevando? ¿Bien? ¿Se están preparando para el fin de...? ¿Hay planes? ¿No hay planes? Viví el hoy, disfrutá el hoy. Subí el volumen, bailá, sentite como si fueras el rey o la reina de la pista.

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Esto es puro groove, sí señores. Es adicción a esta música disco que en este caso tiene la voz de Lila D, Can't Get Enough. Una colaboración de New Disco, ¿no? Nueva música disco y de House. Fue editada en el año 2014. Es una declaración de adicción total al ritmo, a la experiencia de bailar durante toda la noche. Una extensión vocal que todavía enfatiza la producción de funky, ¿no? Esas líneas de bajo de la década del 70 que están inspiradas ni más ni menos que en Chic. Sí, sí, obviamente. Y hablando de Chic, vamos a viajar al año 1978 y vamos a ir al disco Cast the Chic. ¿Qué te parece? Mira.

Uy, señoras y señores, ¿sabes, no? Esto es Nile Rodgers, Bernard Edward. Tremenda canción, Le Freak. Temazo. ¿Qué versión? No te muevas. No hablo más. Disfruta, baila. Mirá lo que es ese groove tremendo. Vamos, arriba. ¡Qué versión, eh! Bien, mano de piedra, te la tenías guardada esta. Vamos.

Quiero saber cómo se llama esa versión ya, mano de piedra. ¿De quién es? Dimitri de París. Ah, mira vos, Dimitri from Paris y Chic haciendo ese temazo, ¿no? Que se llama Le Freak. Que se lo cantaron a un patovica del estudio 54 de Nueva York. Bueno, cambiamos. Maná, Shakira, la verdad.

0: No pasó, por favor, se quedan en minutos nada más, regresamos. Seguimos acompañándote en el Club Retro en instantes.
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0: Realmente, qué buena versión, qué versión diferente, ¿no? De este clásico de los Rolling Stones, que la versión original era muy gospel, con un coro de iglesia, con una cosa de locos, y esta versión totalmente remixada, con muchos elementos de la música electrónica, y you can't always get what you want, ¿eh? No podés lograr siempre lo que querés. Aquí estamos. Uy, esto es Dolce Vita, Ryan Paris. Estamos en el club celebrando, estamos vivos, celebrando la buena música y con unas versiones increíbles, día viernes, viernes de vinilo, en el Club Retro en la Máquina del Tiempo.
1: Sí.

Siempre es un placer escuchar estas versiones extendidas, estas versiones raras, ¿no? De un tema que era originalmente una balada de Foreigner y que fue totalmente transformada por Darío Caminita haciendo este I want to know what love is. Quiero saber qué es el amor. Es una búsqueda, una súplica desesperada para tratar de entender el amor verdadero después de muchas desilusiones que se llevaron en la vida. Bueno, ahí estamos, trayéndote buena música. Y esto es John Paul Young, versión maxi, versión remixada, ¿no? Original. Esto es Love is in the Air. Te propongo que te quedes con nosotros. Estamos celebrando esta edición de día viernes, hoy con música de vinilo, con algunas versiones diferentes, pero que todas valen la pena. Quédate, estás en el Club Retro. Sube el volumen.

Una versión bien dance, ¿no? De este clásico de John Paul Young. Estabas escuchando, más que, sí, Love is in the Air, aquí, una versión distinta, haciéndote compañía en la radio. Te invitamos a comunicarte con nosotros a través del Instagram. Ahí estamos como El Club Retro en Facebook, El Club Retro. Mano de Piedra está en los controles y nosotros vivimos cada día como si fuera el último. Disfrutamos de cada canción acá en la radio. Yo te propongo que te quedes con nosotros porque la fiesta continúa.

0: impresionante voz, impresionante forma de terminar este segmento. En el último día de julio, aquí estamos en la máquina del tiempo. Te propongo que te quedes con nosotros porque la fiesta continúa solo en instantes acá en el club.
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11: Uy, qué lindo. Comenzamos un nuevo segmento. Comenzamos a vivir una nueva media hora con las mejores canciones remixadas, mezcladas, revives de Caminita. Hay de todo en el día de hoy. La vas a pasar muy, pero muy bien. Seguimos celebrando este último día del mes de julio. Seguimos acá en la radio, en la máquina del tiempo, en el club. Hay buena energía, hay buena música y por sobre todas las cosas hay muy buenas canciones. No te muevas, así comienza un nuevo blog.

Realmente es un especialista en hacer versiones remixadas. Aquí estábamos escuchando a David Morales, que se dedicó a hacer esta canción inolvidable de la banda de Mick Hucknall. Estamos hablando de Simply Red haciendo Something Got Me Started. Hay algo que me encendió. Y ahí estaba casualmente Simply Red, pero con la magia, porque realmente es magia lo que hacen estos productores, ¿no? Que transforman prácticamente una canción, que le dan otro clima, ¿no? Que la ponen en otra dimensión. Aquí estabas escuchando el clásico de Simply Red, pero versión David Morales, que lo hizo mucho más bailable. Seguimos acá en el club, en la máquina del tiempo. Hoy viernes nos regalamos simplemente vinilos. Este tema lo cantó Rod Stewart. Es la versión original, pero remixada. Ese viejo corazón mío.

Era Good Time, cuánta fuerza, de la mano de Owl City, Carly Rae Jepsen, haciendo esta celebración de la alegría casual. Good Time, un himno del synth pop, y una canción editada ya hace varios años, parece mentira, año 2012. Pura celebración, aquí este electropop pegadizo y versiones que suenan distinto. Seguimos aquí en la radio. Esto es una auténtica fiesta de vinilos. Como si estuvieras bailando en una disco, pero donde estés, en tu casa, en tu trabajo. Escuchamos los clásicos de siempre, pero con otro beat, con otro sonido, con otro clima. Seguí disfrutando con nosotros. La fiesta continúa. Estás en el lugar indicado. Estás acá en el club.

¡Qué versión, por favor, de este clásico de la banda de Jason Kay, pero realizada por Ashley Battle! Un heavy disco, vocal remix, así se llama, del año 2005, de 7 Days in Sanijan. Esos 7 días idílicos, esa semana idílica de un romance de verano, donde, bueno, se acelera un poquito y le pone todavía más acid jazz, ¿no? La hace un poquito más hausera, con algunos elementos de la década del 70 de la música disco. Una muy buena versión de vinilo que vale la pena disfrutar. Estás acá en la radio, estás en el Club Retro. Seguimos celebrando las mejores canciones. No te muevas, estás en el club.

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qué lindas versiones, qué buena manera de vivir esta edición de día viernes junto a quién, a ellos, a Earth, Wind and Fire. Cuánta energía, cuánta fuerza. September se llama este tema, que tuvo distintas versiones. Esta está hecha en base a la versión original, pero en el 99 tuvo una versión de Nuevo Siglo. Y así, bueno, uy, señoras y señores, Bad Girls, Chicas Malas, Donna Summer, no paramos de bailar.

Love the nightlife, amo la vida nocturna. ¿Quién lo decía? La señora Alicia Bridges. Una declaración de amor en una disco. Amo la vida nocturna es un tema que allá por el año 1978 se convirtió en un número uno mundial, alcanzando el primer lugar en más de 5 países, y se convirtió también en un himno que definió la época tardía, ¿no?, del disco. Un tema que te invita a bailar sin parar, de la mano de Alicia Bridges, una declaración de amor a la disco. I love the nightlife. Qué buena manera de celebrar esta edición de día viernes. Acordate del fin de semana aquí en la radio, como siempre, tenemos Retro Parade. Vamos al rock en español. Dale.

0: aquí en el club. Estabas escuchando a las 9. Mientras tanto, llega el Carpo. Permiso.
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0: Un himno, sí, juntos a la parra.
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0: ahora hacemos una pausa. Pero seguimos en la misma sintonía. 106.7. 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

Qué versión de Under Pressure. Pero ¿sabes quiénes son? Son los Ghostbusters, los cazafantasmas, más o menos. Es un house remix hecho por Ghostbusters, editado en el año 2023, donde, bueno, participan en este caso en un crossover del tema de Queen y David Bowie del año 81. Esto no se detiene. Estamos en el club, estamos en la máquina del tiempo. Quédate acá, no cambies. Los ojos de Bette Davis a moverse. Qué manera de disfrutar de este viernes. Las bandejas están ardiendo. La pista de baile está llena. Estás en el club.

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era ni más ni menos que la reina del pop. Qué linda canción, este verdadero amor, ¿no? En realidad era verdadera tristeza la canción, ¿no? True Blue, ese era el nombre original, pero este remix se llama True Love, el color mix de la señora Madonna, una versión extendida de la canción del año 86, un tema que es una melodía pop que está inspirada en el rock and roll de la década del 50. Es una declaración de amor puro, es incondicional y verdadero, escrita por quien fuera su esposo, el actor Sean Penn. Era True Love, una promesa de amor fiel y sincero. En este caso, True Blue, la versión original. Así estamos en el club, en la máquina del tiempo, ya en la última parte, no lo puedo creer. Quédate con nosotros y seguí disfrutando del Club Retro Viernes de Vinilo.

Otra buena canción, editada originalmente allá por 1987. Este es el Blind Mix, el mix blindado de Strangelove, el amor extraño de Depeche Mode, que habla de la naturaleza tóxica y autodestructiva que muchas veces tiene el amor, ¿eh? Donde cuando uno atrae o se atrae con otra persona, hay dolor, ¿eh? Y es una sensación extraña. Bueno, Strangelove, aquí otro buen tema, otra buena versión, el Blind Mix de este temazo de Depeche Mode, originalmente editado en 1987, remixado allá por la década del 2000. Estamos ya llegando prácticamente al final de una edición repleta de buenas canciones. No paramos, ¿eh? En la máquina del tiempo celebramos hoy viernes la música de vinilo y las versiones remixadas, las versiones que suenan distintas. Ni mejor ni peor, son los clásicos de siempre, pero que suenan distintos, diferentes.

This is not America. Qué buena canción. Y así llegamos al final. Se nos fue volando esta edición de Día Viernes. Siempre para nosotros es un placer formar parte de este club retro. Este club que te invita a viajar por el tiempo, que nos lleva por distintas décadas. Hoy a través del vinilo. Ayer tuvimos los 2000, antes de ayer los 90. El martes tuvimos los 80 como protagonistas, aunque siempre tenemos otras canciones también y otros estilos que nos vienen a acompañarnos. Nos encanta hacer este programa. Gracias por estar ahí del otro lado. Y te esperamos el fin de semana, que se viene un nuevo Retro Parade y viajaremos desde los 70 hasta prácticamente el día de hoy. Gracias por elegirnos. Muy buena vida para todos. Excelente fin de semana. Se quedan en la radio, no se vayan, ¿eh? Chau. Gracias por estar. Sí, don't forget me when I'm gone. Buena vida.

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0: onda ustedes con la numerología? ¿Son de darle bolilla a esas cosas? No. Bueno, a mí hay cosas que a veces, viste, ni bolilla. Pero hay otras cosas que me gusta agarrarme. Como por ejemplo hoy. Hoy es viernes 31 de julio. Termina la semana, termina el mes. ¿Será algo? ¿Te dice algo? ¿Implicás si que no tenés un mango en el bolsillo? Es muy probable, estamos a fin de mes a pleno, ¿no? Pero, viste, terminar una semana laborable, un viernes, y terminar el mes a la vez, empezar un nuevo mes, un fin de semana, tiene ese plus, ¿está bueno? Contanos, vivamos juntos esta experiencia en Rebobina los 90. Bienvenidos.
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Che, cuánto que hay por delante hoy, qué lindo programa que nos vamos a compartir juntos. Avanzamos entonces con buenas canciones y The Smashing Pumpkins estaba sonando minutos atrás para ahora darle lugar a la mexicana Thalía con Mujer Latina.

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Me encanta que estés del otro lado con nosotros y por supuesto así es como seguimos avanzando con buenas propuestas. Y la música de Café Quijano estaba sonando en este viernes de Rebobina para ahora darle lugar al señor Axl Rose, gran líder de los Guns N' Roses, con uno de los grandes clásicos de la banda, Desde que no te tengo.

Viste que venimos con esto de charlar cosas que nos recuerden a los 90. Y sí, estuvimos pasando algo muy por alto, minutos, días atrás, semanas, meses, que fue toda la época del Mundial, que la dejamos atrás, viste, como para... A todos nos ponía muy nervioso todo esto y dijimos, che, bueno, con desde el lado de Rebobina tenemos que abstraernos, porque se habla del Mundial en todos lados, se habló del Mundial por todos lados, todos los días era consumir Mundial, y dijimos, bueno, para los que no les gusta el Mundial, acá encuentran un paréntesis, y para que aquellos que les gusta el Mundial también, ¿no? Pero hay algo que venía de la mano con el Mundial, de los que pocos han hablado en radio, y tiene que ver con los álbumes de figuritas. Ah, sí, sí, si hay algo que representa a los 90, son los álbumes de figuritas, que por supuesto que hoy siguen vigentes, pero en aquella época, los álbumes de figuritas, ¿no?, tenía que ver con una cuestión como más única, porque hoy hasta hay figuritas digitales del Mundial, pero en aquella época la figurita valía oro. ¿Te acordás de me falta esta, me falta la otra, en los recreos de la escuela? De esa era la economía real de la escuela, Los álbumes de figuritas obviamente eran un mundo aparte. De fútbol, bueno, pero están los álbumes de figuritas de dibujitos animados, de autos, se compraban en los kioscos como el premio al ir al dentista y al haberte hecho ese tratamiento de conducto. Le venía a mami y te decía, bueno, mira, si lo haces el tratamiento de conducto sin quejarte, te regalo un paquete 2-3 de figuritas, ¿o no? ¿Lo recuerdan? Vamos a recordar juntos cómo era los 90 las figuritas y también, por supuesto, podemos hacer algún recuerdo en nuestro presente. Vamos a escuchar ahora la música de Green Day con el tema llamado Good Riddance.

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Música de viernes, música ideal para este Rebobina los 90. Pasaba Soda Stereo con Zoom. Y ahora seguimos con vos, con un gran recuerdo del año 98. Ella es la mexicana Faye, que tenía un álbum tremendo llamado El Color de los Sueños. Ella, que se llamaba en realidad María Fernández Blázquez Gil. Bueno, en aquel momento sonaba por todos lados. Ni tú ni nadie.

Ok, rebobina a los 90 es nuestro Instagram. Sumate al tema de hoy. Vamos, ya sabes, a compartir recuerdos sobre los álbumes de figurita. Cómo venían esas grandes competencias. No solamente era cambiar figuritas en los recreos, con los amigos, en las veredas, en las calles, sino era también apostar, ¿no? Cosa que se hace hoy día, ¿no? ¿Y cuántos mundos alrededor de eso hay? ¿Cuánta gente llenó el álbum de figuritas gracias a eso? No solamente era comprar paquetes. Y hoy por hoy que lo podemos comparar con encontrarse en las plazas para cambiar figuritas con desconocidos. Bueno, cuántas cosas que nos hacen recordar las figuritas que hemos vivido, ¿no? Hasta hace muy poco en el Mundial también juntos. Vamos a escuchar la música de Robbie Williams ahora con este gran clásico, Déjame Entretenerte.

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vamos y venimos por todo el mundo. Vamos a ir a España, ahora si te parece bien. Vamos a ir al año 95, cuando esta gran artista llamada Marta Sánchez hacía esta producción llamada Dime la Verdad.

primeros amigos que se van comunicando con nosotros. Gracias por formar parte de este viernes. Rulo dice, ¿qué hace fiera? Le mando un abrazo a todo el equipo. Qué manera de rasparse las manos jugando a las tapitas o al chupi, en el suelo del patio de la escuela, decía Carla. ¿Cómo les va, chicos? El olor a pegamento, boligoma, dice, que había en el aula cuando salía un álbum nuevo, era tremendo. Pará, acá lindo recuerdo también de por medio. En aquella época, en los 90, las figuritas no tenían adhesivo como ahora, ¿ok? En aquella época vos, para pegarla en el álbum, era con plasticola, como venga. Ahora no, viste que viene con un adhesivo que te cuesta sacar el papelito de atrás, pero pega espectacular. ¿Cómo va cambiando el tema? Bueno, dale, sumate vos también. Estamos esperando por vos, Rebobina los 90. Ese es nuestro Instagram, el programa que te gusta recordar, no solamente con música, sino también con vivencias. Vamos a escuchar la música de Ace of Base, ¿te parece? Beautiful Life.

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Estamos en Rebobina a los 90, estamos juntos recordando cómo era en aquella época los álbumes de figuritas, cómo eran, ¿no? Todo ese mundillo, por ejemplo, el ritual de sacar las figuritas repetidas en el recreo, como hablábamos antes, ¿no? Extenderlas a veces de una forma un tanto así como tan cuidadosa que no me las roben y poder intentar devolver a casa con figuritas nuevas para pegar en el álbum. O por ejemplo, ¿cuál era el álbum favorito, ¿no? Si llegaste a completar alguno. En esta época es como que es más fácil completar un álbum, y no porque sea más fácil comprar figuritas, sino porque pareciera que hay más medios de poder intercambiar. De hecho, en muchos barrios, en muchos lugares, hasta se arman grupos de WhatsApp precisamente para el intercambio de figuritas. En aquella época era con amigos, era con los chicos del barrio, con los chicos de la escuela, no había muchas otras opciones del club, ¿no? Bueno, vamos a seguir así, contanos tu experiencia, recordemos juntos, si les parece bien, porque hay mucho Rebobina por delante. Vamos a escuchar a la Pearl Jam y el tema llamado Vivo.

La semana la estamos terminando juntos, pero no solamente la semana, sino también el mes. Señoras y señores, increíble lo rápido que se nos fue julio ya, y vamos a, por supuesto, predisponernos este fin de semana a estar dándole la bienvenida a agosto como corresponde. Vamos allá al año 92, si te parece bien, para irnos a Alemania puntualmente y escuchar los sonidos de Snap con See the Light.

Sí, puede ser que a veces, en algún que otro año, en alguna que otra data podemos llegar a pifiarla, pero bueno, intentamos de tirarte la información que siempre viene bien, ¿no? Para tener y contemplar. Amigos y amigas, buena propuesta también del año 92 ahora, Robert Smith, el líder de los The Cure, cuando el británico hacía este tema ideal para hoy, el viernes, Estoy Enamorado.

No nos detenemos, continuamos con vos y por supuesto con canciones para satisfacer todos los paladares. Paladares negros, paladares no tanto. Señoras y señores, momento de que los Nirvana estén aquí también con este lanzamiento como segundo sencillo de principios del año 92 del tema llamado Ven tal como sos.

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Luego de haber escuchado la música de Diego Torres, nosotros seguimos compartiendo con vos más recuerdos. Nacho dice, ¿cómo andan, chicos? Un abrazo de gol para todos. El tipo nos guardaba los paquetes cuando sabía que se estaban agotando para que nadie se quedara sin jugar. Me refiero a Jorge el Kiosquero. ¡Qué crack, Jorge, entonces! Bueno, Flaky dice, hola, gente, ¿cómo están? ¡Qué angustia cuando te tocaba una figurita que ya la tenía 10 veces! Tanito, ¿cómo estás, Tanito? ¿Se acuerdan, dice, de la mítica figurita difícil que no venía en ningún paquete y que todo el barrio la buscaba? Bueno, eso pasa hoy día también, ¿no? En el Mundial, por ejemplo, pasaba de que Messi, ¿no?, era dificilísima de encontrar. Algunos en el primer paquete que compraban la encontraban. Y otros que terminaban de prácticamente llenar el álbum y le faltaba Messi. Bueno, más amigos que se van recordando, ¿no?, en aquella época, cómo era vivir un armado de álbumes de figuritas. Ahora la música de R.E.M. con Perdiendo mi religión.

Programa ideal para un viernes donde los recuerdos estén presentes, donde estemos juntos dándole lugar a la música de los 90 en nuestro presente. Y por supuesto, las canciones que te gustan escuchar, por sobre todas las cosas. Vamos a viajar al año 96 para que las chicas que hacían en aquel entonces Space Girls hagan este tremendo clásico llamado Wannabe.

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Qué buenos clásicos que estamos viviendo juntos y qué lindos recuerdos. Recuerdos que en esta oportunidad de tema sí se lleva muy al presente, dado de que habiendo estado viviendo un mundial increíble, las figuritas son como sinónimo principalmente para aquellos fans del fútbol, y te diría que no tanto. Es más, te iba a decir de los niños y no tanto, porque hay muchos grandulotes que también estaban siendo fans de los álbumes del mundial. Bueno, vamos a escuchar la música ahora del estadounidense Crystal Waters con uno de sus grandes clásicos llamado Mujer.

Señoras y señores, luego de haber revivido lo mejor de los 90, luego de haber hecho apuestas, de haber hecho intercambio y compra nuevamente de paquetes de figuritas de forma virtual, nos vamos a despedir de este último día de julio, de este último programa de julio. Recordá que nos reencontramos en nuestra versión weekend, dándole la bienvenida al mes de agosto y despidiéndonos ahora con Madonna y Ray of Light. Tremendo clásico para el cierre. Chau, chicos, nos vemos.

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¿Cómo andan? Bienvenidos. El encuentro ya para este día viernes. Llegó el fin de semana por suerte y un viernes llenísimo, plagado de excelente música. Ya comenzó el fin de semana. Empezó el viernes por Eternos Hits.

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0: Lo que venimos diciendo hace ya días, semanas también, sabiendo que la primavera está cada vez más cerca, no es que faltan poco, pero falta menos. Vamos concentrándonos en días con más temperatura, con menos frío, con menos abrigo, y saber que otra primavera juntos lo vamos a pasar acá con la muy buena música. Eternos Hit 2026, en este invierno no se detiene.
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Con la conducción de Rodolfo Lacón y con todo el staff presente, Eternos Hit. Ya sabes que podés elegir música por nuestra fanpage de Facebook, Eternos Hit. Mensaje, texto, WhatsApp, teléfono fijo, el Instagram, Rodo Laconi. Saludos a Román, que también se comunicó hace instantes nada más. Y a la gente que está festejando hoy su cumpleaños, o fue ayer, o fue antes de ayer. No el de mañana o el de pasado, porque no es, a lo mejor, buen augurio. Por superstición, por cábala, más que nada. Pero este viernes promete tanta buena música que acá sigue sonando.

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para algunos que están pensando en lo que se viene de acá en adelante, el fin de semana, por supuesto, y obviamente planeándolo. Cocinar algo, ir a comprar las cosas para que alguien cocine, festejarlo en una casa amiga, en un local, en un bar, o si no, solo, sola o trabajando, obviamente. Pero el fin de semana tiene que estar bastante bien, maravilloso en este año mundialista. Canciones de las mejores por Eternos Hits.

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el clima perfecto, ideal o por tu noche, o por tu tarde, o por tu mañana. Pero juntos, como siempre, prepárense que nos queda un montón de muy buena música, porque los temas que fueron eligiendo y ya sobre la marcha irán seleccionados para el próximo día lunes, porque la semana así va concluyendo, pero con excelente música, con muy buena tanda, buenos sponsors, muy buenos comercios, a los que saludamos siempre por Eternos Hit versión viernes.